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1: 6 de la mañana, 30 minutos.
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1: 7:30 a.m.
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Hola, hola, ¿cómo están? Bienvenidos a un programa más de Caseteo. Te saluda Jocelyn McPhail. Hoy viernes 3 de julio, son las 8 y 11 de la mañana, así que oficialmente arranca el fin de semana. Así que pues te invito a que me permita poderte acompañar parte de la mañana de este viernes, donde hoy vamos a disfrutar de buena música para arrancar el fin de semana como se debe, con pie derecho. Así que pues, vamos a iniciar desde ya con buena música. Ayer estuvimos escuchando bastante de los 80, pero siempre te recuerdo que me puedes escribir al 3230-6174, 3230-6174, si quieres alguna canción en específico, y yo con mucho gusto te la voy a complacer. Así que hoy nos vamos a ir con un poco de música de todo. Vamos a poner 60, 70, 80, 90 e inicios de 2000. Así que vamos a disfrutar de buena música desde ya. Y pues iniciamos este viernes con algo de Chic. Esto es Jack Lefrick.

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1: 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Ahora seguimos disfrutando de buena música, nos vamos con algo de pop de los 80, esto es Live is Life de Opus.
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0: 8 de la mañana, 30 minutos.
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2: 8:43 de la mañana. 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Ahora nos vamos con algo de reggae de los 90. Esto es Sweet La La La de Inner Circle.

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8:52 de la mañana. 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Pues avanza la mañana de este viernes y seguimos disfrutando de buena música. Así que pues a continuación los dejo con esta canción, un reggae de los 80. Esto es Red Red Wine.

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1: Nueve 10 de la mañana. 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Ahora nos vamos con algo del pop de los 80. Esto es Cherry Cherry Lady a cargo de Mother Talking.

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0: Avanzamos con la mañana de este viernes. 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Ahora nos vamos con un poco de pop más romántico de los 70s. Esto es Stand By Me de Ben Akin.
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0: 9:43 de la mañana. 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Ahora nos vamos con algo de los 2000, esto es Shooting Stars de Beck Raiders.
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3: Diez de la mañana con 5 minutos. 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Ahora seguimos disfrutando de buena música. Nos vamos con algo de pop de los 70. Esto es Boogie Oogie Oogie de A Taste of Honey.
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1: 10 de la mañana, 30 minutos.
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1: Hola, hola, ¿qué tal? Bienvenidos a Sintonía Mundial, una edición más que estamos listos y preparados para estar conversando con ustedes, para que se conecten con nosotros a través de 100.1 FM, así como Estéreo Zula en nuestras redes sociales. Hoy viernes 3 de julio, Alan Caballero, bienvenido. Vamos a estar hablando de muchísimos temas, especialmente de esos partidos que no esperábamos, uno, y de los que se vienen. También las grandes sorpresas que han surgido, cómo le ha costado a las grandes selecciones y en especial a Portugal, que ayer sí que le costó ante Croacia. Y por ahí aparecía Cristiano Ronaldo, que yo sé que hay algunos no están contentos de la manera. Pero ¿cómo estás, Alan? Bienvenido nuevamente.
2: Hola, y hola a todos los que nos están escuchando. Tania Rodríguez, felicidades.
1: Gracias.
2: Feliz cumpleaños. Oíme. No quiero comenzar el programa sin dejar
1: mi cake
2: de felicitarte. Y bueno, pues ahí un pequeño detallito.
1: Gracias.
2: Para que te endulces la vida hoy en tu cumpleaños.
1: Se vale hoy,
2: viernes,
1: ¿verdad?
2: 3 sí. de julio. Tania Rodríguez está de cumpleaños, así que muchas
1: gracias,
2: muchas felicidades. Alan. Dios te bendiga y que te dé mucho, mucho, pero mucho más.
1: Gracias, Alan.
2: De vida y de éxitos.
1: No, y ya se viene también, este mes es de fiesta, no solo es mundial, porque viene también cumpleaños de alguien por aquí que estoy viendo disimuladamente.
2: Bueno, el mes de los cumpleaños.
1: El mes,
2: ¿no?,
1: de los cumpleaños. Hace poco cumplió años Messi también, que cumplió.
2: También.
1: Por eso te digo que cuando yo nací, Messi ya tenía unos dígitos de haber nacido. Estábamos ahí contemporáneos.
2: Bien. Entrando en materia, como bien dice Tania, vamos a empezar a hablar acerca de todo esto del Mundial. Seguimos con los premios, seguimos con muchos detalles para todos ustedes, así que los invito a los que nos están escuchando a través del 100.1 para que se vayan a Facebook y ahí pueden ver nuestra publicación ya en la página de Estéreo Zula, donde tenemos ya un premio para todos ustedes. Así que por favor, vámonos rápido al Facebook a seguir la página de Estéreo Zula y a comentar, porque tenemos la camisa oficial de Países Bajos que vamos a estar regalando al final del programa hoy, Tania.
1: Así es, Alan, pero ¿qué te parece si hablamos primero que todo? Vamos a darle la agenda a usted de los partidos de hoy, que ya está jugándose Australia-Egipto, Argentina-Cabo Verde, que es a las 4 de la tarde, y Colombia ante Ghana a las 7:30 de la noche. Pero no nos saltemos, porque hay un partido de los que se jugó ayer que yo sé que estábamos ahí como pendientes, quiénes les tocaría, si España se iba a enfrentar a Portugal. Portugal eliminó y le ganó en ese sentido a la selección de Croacia, un partido muy bonito, muy, yo creo que en ciertos tramos del encuentro muy parejo. Apareció desde el manchón penal Cristiano Ronaldo, también con Calo Ramos, así como Iván Perisic descontaba para la selección de Croacia. Y bueno, ya estábamos hablando por ahí, ¿qué tal que España se va a enfrentar con Portugal? ¿O qué tal que Croacia se
2: enfrentaría? Así cerramos el programa ayer.
1: Ayer haciendo nuestras conclusiones, sacando nuestras conclusiones.
2: Nuestros pronósticos por ahí.
1: Así es, Alan, y yo creo que fue uno de los partidos evidentemente pues más llamativos ayer, lleno de muchas expectativas, y obviamente pues yo creo que siempre y cuando esté Messi, Alan, y Cristiano Ronaldo en el foco, o como decimos nosotros, en la órbita, sin lugar a duda, ¿no?, que va a ser pues destacado. España le ganó contundente a Austria con un 3-0, y en el caso de Suiza le ganó Argelia 2-0, y ya va ganando Egipto, te cuento.
2: Ahí estamos viendo el gol, ya.
1: Anotó un gol, vamos a ver.
2: Correcto.
1: Ashur fue el que anotó el gol al minuto 13, lo que llevamos del programa. Ya abrió la lata.
2: Así
1: vamos
2: es.
1: A ver.
2: Así es, así que ese pronóstico igual se está cumpliendo. En esa llave, recordemos que todavía no hay un definido. Este día, de hecho, se define la última llave. Estamos hablando de el posible rival Egipto en octavos de final, el posible rival de Argentina, pero bueno, primero tienen que jugarse los partidos, pero esa es la llave que se va decantando, y más ahora que va ganando ya Egipto 1-0 a Australia.
1: Bueno, ese es uno de los partidos que ya lleva 14 minutos disputándose, ya está ganando uno de los equipos también que vemos llegar hasta esta instancia, y ver Egipto. Si pasa exactamente a octavos de final. Y el otro partido, Alan, ¿cómo ves? Y es que hay quienes que están apostándole a Cabo Verde. Fíjate, una de las selecciones revelación de esta justa mundialista 2026, que podría dar, yo lo veo más allá, yo le pondría aparte de un batacazo, algo inolvidable, porque, bueno, todo lo que hemos visto, lo que le ha costado el portero de Cabo Verde, Bocinha, a enfrentarse a una de las grandes selecciones que podría ser también bicampeona. Podría serlo. ¿Qué te parece?
2: Mira, un partido que todo el mundo dice que sí, que está ya clasificado Argentina y que va a ser goleada. Incluso yo también creo lo mismo, pero hay que jugar los 90 minutos, hay que jugarlos y demostrar. Golear, gustar y sí. Ganar, gustar y golear.
1: Así es.
2: Es la misión de esta noche, sí, para el club, para el cuadro argentino, para la selección argentina, que bueno, pues no sé, sí, pero yo como latinoamericano me gustaría que ganara Argentina, me gustaría que ganara Colombia. Sí. Y que, bueno, pues tenga más representación latina esta Copa del Mundo y más en su, ya en su próxima etapa de cuartos, de octavos de final.
1: Así es, Ale, ya que lo decís, bueno, en la noche se va a jugar Colombia gana y se considera uno de los partidos de hoy más parejos.
2: Ese partido está complicado para Colombia.
1: Ese partido va a estar bravo y bueno, recordemos que de estos dos rivales que están ahorita entre los que se están jugando, ellos serían en ese sentido uno de los rivales para Argentina o Cabo Verde. O sea que ahorita estamos esperando. ¿Vos
2: no,
1: qué
2: Cabo
1: decís?
2: Verde es el en esta ronda.
1: Ok.
2: Eso sería uno de los de o Australia o Egipto sale para la próxima ronda, ¿cierto?
1: Mira, dice, si Argentina gana, avanzará para enfrentarse ya sea a Australia o Egipto.
2: O Egipto, correcto.
1: Está bueno el jugo, ¿vale?
2: Riquísimo. Es que se me seca la boca, pero bueno.
1: Ya me di cuenta. Vamos a seguir hablando de más información, más noticias, de los partidos que se vienen y sobre todo del gran favorito del día.
2: Y del bombazo del día. Así la es. Última hora que tenemos hablando de nuestro representante en el Mundial de Fútbol.
1: Ahí va a estar de cuarto árbitro Said Martínez en este partido Brasil-Noruega.
2: Más adelante, más información tenés ahí, ¿verdad?
1: Sí. Mira que aquí queda atrás todo lo que podría considerarse errores para Said Martínez, porque sigue tomándose en cuenta para los duelos de justa mundialista. Nos vamos a nuestra primera pausa en Sintonía Mundial. Ya volvemos con más y muchas sorpresas.

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1: Uy, ese dato está interesante. Si nos escucharon, si escucharon a Yulisa dar este anuncio por Estéreo Zula 100.1 FM, y también, bueno, estamos siendo transmitidos
2: en live ahorita,
1: por Facebook Live como Estéreo Zula. Interesante, ¿no? Tiene que decir la persona dónde lo escuchó, si es por la radio, si repites, Yulisa, por favor.
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2: Saludos para Kenny, les manda saludos, no sé si lo conocen. Saludos a la chica de Compresa. Saludos para, dice Wendy, saludos al staff, dice Wendy, también en vivo, en este momento comentando en la transmisión. Y por acá también estaba leyendo algo que te decían a vos, Tania.
1: A ver.
2: Que hoy gana la Albi, dice, así que no sufras.
1: X. broma. Está bien, que gane. Sí, pues, lo fijo es que Argentina... Bueno, ustedes, chicas, ¿a quién le van?
0: ¿A Portugal.
1: Ay, son bichos lobos. No,
0: claro. Vale.
1: ¡Ey, por fin!
0: Nosotros ayer estábamos diciendo que ganaba Ronaldo.
1: Vaya, ya ven. Bicho lover, tengo
2: ayer
1: aquí.
2: Ustedes tres de seguro estaban conectadas telepáticamente.
1: Pero, porque, wow. ¿Cómo ven ahora el partido de Argentina con Cabo Verde?
0: Va a estar muy difícil, pero siento que va a ganar Argentina.
1: No, pues sí, lo más seguro. Decía mi mamá, el no ya está seguro para Cabo Verde, seguramente, pues.
2: El no ya lo tiene ganado.
1: Pero el no ya está ganado. La eliminación ya la tiene fija Cabo Verde. Pues lo que tiene que ahí disfrutar que van a enfrentar a Argentina. Pero.
2: Que disfruten su mundial y
1: puede
2: listo.
1: Ser una gran sorpresa. Y hay quienes que la.
2: Ojalá que no.
1: En las apuestas hay unos que se están arriesgando con Cabo Verde y la verdad, ¿qué puede ser? Vos, oíme, se han visto cosas en el fútbol que es tan impredecible.
2: Pero este hombre es Messi lover, vos.
1: No, Messi lover. Aquí tenemos muchos Messi lover. Yo soy bicho lover y ellos son contra. O sea, ellos para ellos Portugal.
0: Están deseando hoy que gane Argentina.
2: No, claro, definitivamente. Bueno, chicas, muchísimas gracias. Vemos que tenemos ahí unos regalitos de Compresa, así que los vamos a dejar aquí para que también ustedes se los puedan ganar. 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
1: Mire que aquí un chico nos pone, Yulisa, quiero participar para ganar con Compresa, dice. Bueno. Si repite el anuncio ahí para lo que decía, si nos escuchaban.
2: No, igual ya tiene un bote y un cargador inalámbrico por participar a través del WhatsApp del programa, así que lo puede venir a reclamar aquí de 12 a 1 en el momento que estamos en vivo,
1: sí,
2: con mucho gusto.
1: Mientras está el Mundial, de 12 a 1, de lunes a viernes. No va a aparecer un sábado o un domingo porque aquí no
2: estamos, aquí no hay nadie.
1: Solo en modo IA vamos a estar aquí.
2: Bueno, listo, chicas, gracias.
1: Gracias por mis obsequios, oigan, qué linda.
2: Ah, está cumpliendo años.
0: No, ya la felicitamos. Alan, y que nos sigan en nuestras redes también.
2: Perfecto, sí,
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1: 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Sí. Y empeña de todo para ir a ver un partido. Gracias, Yulisa. 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
2: 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Señoras y señores, seguimos con más música.
1: Con más información,
2: estoy...
1: Nos vamos a una pausa aquí en...
2: Y volvemos.
1: Sintonía Mundial, ya regresamos.
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3: Y ya estamos de regreso en Sintonía Mundial. Estamos disfrutando de partidos y sobre todo de invitados especiales, ganadoras. Oíme, me encanta, Alan, que sí se han pronunciado las damas y han sido fieles ganadoras y fieles oyentes, sobre todo de camisas de las selecciones de mundialistas.
4: Así es, y Sintonía Mundial pues hoy las premia, como todos estos días que hemos estado a través de redes sociales, a través de Facebook Live, a través de la 100.1 y siempre escuchándonos. Tenemos a alguien ya que está visitándonos. También acá, ganadora de la camisa en esta ocasión de la selección sueca.
3: Así es, bienvenida, Saraí. ¿Cuál es su apellido? ¿Me lo repite, Saraí?
5: Alvarado.
3: Saraí Alvarado. Saraí, usted es la ganadora de esta linda camisa que ayer estábamos obsequiando. Cuéntenos, ¿cómo ha visto nuestro programa? ¿Lo escucha? ¿Lo vira por redes sociales?
5: En la radio.
3: Ah, en la radio, mira,
5: en la
3: interesante.
5: Radio la
4: escucho. De la radio,
3: mientras está haciendo que almuerzo.
5: ¿De dónde? Almuerzo haciendo.
3: ¿De dónde viene usted? ¿Dónde nos visita, Saraí?
5: La Rivera Hernández.
3: Mira, viene desde
4: nos
3: la
4: Rivera. Nos escuchan desde la Rivera Hernández.
3: Y cuéntenos, y en este mundial vemos ahí que anda la camisa, ¿ves?
5: De Colombia.
3: De Colombia.
4: Apoya a Colombia hoy en la noche, entonces.
5: Sí.
3: ¿Cómo queda hoy Colombia? ¿Cómo lo miras, Saraí?
5: Algunos 2-0, digo.
4: Eso. Mira, contundente.
3: Contundente. Bueno, muchas felicidades, Saraí. Vemos que está acompañada por Emily también, ¿verdad?
4: Su niña.
3: Su niña.
5: Mi niña.
3: ¿De cuántos años, nena?
5: 6 años.
4: Tiene el kinder de la escuela ahorita.
5: De la escuela.
4: O sea, aquí. Que le tocó salir de casa, pasar por su niña y venirse para acá, para la radio.
3: Sí, esta es la camisa que se ganó.
4: Es la muestra, Saraí. Tania.
3: Hemos estado bien consentidores con la audiencia.
4: Sí.
3: Ya tenemos también, ayer se vino también la ganadora de la selección de
4: Inglaterra.
3: De Inglaterra. Uh-huh. Y vamos a estar obsequiando hoy. También tenga, vamos a ver, lo voy a hacer en la entrega, pero vamos a tomar una fotito después, Saraí.
4: Okay, ahí está, ¿eh? Oficialmente okay. Se le hace la entrega.
5: Muchas gracias.
4: De la camisa de Suecia. ¿Te gusta?
3: Y es amarilla, bueno. Mira. Yo pensé que esa andaba. Digo, ¿será que tenía camisa de Suecia? Digo,
4: ahí vamos a estar revelando. Bueno, te agradecemos que nos estés escuchando. Y un mensaje final para que nos escuchen o para lo
3: un
4: que quieras.
3: Un saludo especial para alguien, su esposo, uh-huh. Su novio, familia.
5: Para mi esposo, que me está esperando afuera.
3: ¡Ay! Como que dice, póngale, dice.
4: Póngale, que es para mí, esa camisa.
3: Solo nos espera un ratito también,
5: puede
3: Saraí.
5: Ser que le queda.
4: Sí.
3: Ah, para él es, mira, qué bonito, mira, mujeres.
4: Nunca sabe para quién trabaja.
3: Así es, nunca se sabe para quién se trabaja. Bueno, Saraí, si nos espera un ratito para hacerle alguna, al tomarnos algunas fotitos,
5: okay.
3: Lo voy a agradecer hoy. Gracias por venir.
4: Gracias
5: feliz
4: por escuchar.
5: Cumpleaños también.
3: Gracias, muchas gracias, Saraí, muy amable. Bye, nena, cuídense. Ya lo vamos a estar pasando, dele. Mira cómo nos escuchan de todos lados, nos sintonizan. Nos ven en redes sociales, tenemos bastantes comentarios, Alan, en Facebook. Déjame ver si yo los puedo observar y para también actualizar.
4: Ya hay, de hecho, ya hay comentarios en el post que tenemos con la camisa de la selección de Países Bajos, o antes conocida como Holanda.
3: Sí.
4: Saludamos a Jacinto, a Elisa, a Neri. Recordamos que esto es camisas para acá, San Pedro Sula, oyentes de San Pedro Sula. Con mucho gusto, usted participa. Y todos ahí, mira qué bien detallado nos mandan
3: ¿sí?
4: las finales y toda la cosa.
3: No, mira que tenemos bastantes comentarios y recordarles que ahorita todavía a los 38 minutos se mantiene 1-0 por parte de Egipto, que estaría dando la sorpresa a Egipto para vos ante
4: no.
3: Australia, o era un partido que...
4: Sorpresa
3: que
4: sería que Australia remonte y todo, porque no sé... Pero en esta instancia, Egipto yo creo que tiene todo para pasar a octavos.
3: Mira que esto sería histórico para la selección de Egipto.
4: A ver.
3: Ya que si mantiene esta ventaja, ya es una selección que, bueno, en ese caso no estamos acostumbrados a ver tanto avanzar.
4: Nunca ha clasificado a una etapa de eliminación
3: directa. A estas rondas, exactamente. Sería algo histórico para la selección de Egipto. Y Australia llegó a esta instancia tras una buena fase de grupos, hay que destacarlo. Y yo creo que pueden haber más goles. Veo a Australia empatándole, pero de repente veo hasta un alargue.
4: Otro dato interesante también es que, aparte de la selección mexicana, que no ha recibido goles,
3: sí.
4: La selección argentina también creo que no ha recibido goles en estos tres partidos.
3: Datos interesantes y hay que darlos. Entonces, vamos a ver cómo está el tema de los comentarios, Alan.
4: Dale, dale.
3: Para obsequiar la camisa. Hoy viernes, que estamos de fiesta, estamos celebrando. Vamos a ver aquí. Voy a leer los nombres de las personas que están participando.
4: Con mucho Jacinto gusto
3: estaba participando. Yasmín Ham de Toledo ha llegado a tres finales. Mira que ha estado poniendo bien ahí, específicas las respuestas. Teresa Discua también ha comentado. Yossi también ha comentado. La verdad que hay muchos fanáticos de la selección de Holanda, en este caso Países Bajos, Alan.
4: Zaira Flores, también saludos a Olding, Omar Morales. También para Jonathan Pacheco, muy bien, ahí etiquetando a Estero Zula también. Jackie Pleites, muy bien, sí. La respuesta también. Hay gente que te la da bien detalladita la respuesta, hay gente que solo tres finales, tal, tal, tal, tal, los años y todo eso. Así que gracias, gracias, gracias, mil gracias por participar y por escuchar el programa.
3: Vamos a salir de esa duda, ya lo comentabas, Alan, que la selección de México y España son las que no han recibido goles hasta el momento. España mantiene su arco en cero y viene de golear 3-0 a Austria en 16avos. Además, el portero Unai Simón estableció un récord de minutos consecutivos sin recibir gol en la historia de los mundiales.
4: Es cierto, Argentina recibió
3: México, un par de goles. Eso es por España. En el caso de México, ha ganado todos sus partidos sin encajar goles. Su triunfo 2-0 sobre Ecuador le dio el pase a octavos y ahora buscará seguir con esta racha frente a Inglaterra. Lo que hablábamos respecto a la selección de Inglaterra, si será que logra el aztecazo o no. Y sería, la verdad, algo, pues, imagínate el estadio que ahorita se le está nombrando, Estadio Ciudad de México, estaría, obviamente, pues, lleno, pues, a reventar.
4: Va a estar lleno.
3: Va a estar lleno, la gente que compró sus entradas con muchísima anticipación, y evidentemente va a ser un gran espectáculo. Yo creo que es uno de los partidos también que se consideraría en este caso, Alan, espectáculo por lo que conlleva en cuanto a la historia, en especial de la selección de México, que también es una de las anfitrionas.
4: Definitivamente este partido se juega el domingo a las 6:00 p.m. en el Estadio Ciudad de México, antes llamado Azteca.
3: El Estadio Azteca. Así que, bueno, mira que en el caso de España y México llegan a esta fase destacando eso, sin haber recibido goles hasta el momento. España. Y deberían estar felices. Es que están felices los mexicanos con tanta fiesta que se ha hecho, con tanto
4: feriado.
3: Para
4: ti, ¿qué selección es la que más solvente va? ¿España o Francia?
3: España, mira, voy a mencionarte las que veo solvente. España, Francia, por decir Argentina también.
4: Argentina, correcto.
3: De momento esas, pensé que Alemania, pero mira que la eliminaron, iba solvente, entre comillas. Esas considero de repente que son. Portugal le ha costado, no podríamos decir a solvente. Brasil tampoco, no la veo como una selección solvente. Mira Bélgica también, que le costó, que remontó, que fue en la historia de los mundiales un partido que se llegaba al minuto 85 con una selección perdiendo, luego empata y remonta y clasifica. Según la historia de los mundiales, hasta el minuto 85 era la primera vez que sucedía esto, Alan. Así que usted siga participando, porque hoy llegamos y estamos entregando en ese sentido una bella camisa de la selección de Países Bajos, Alan.
4: Participe a través de nuestras redes sociales, a través de la página de Estéreo Zula. Así que, por favor, por ahí déjenos su comentario y tal cual la dinámica, sí. ¿Verdad? Sí, por favor,
3: sí.
4: Hágalo.
3: Y vamos a estar haciéndolo, ¿no? Y Alan, hablando de estos partidos que quedan pendientes para hoy, que es la selección de Argentina con Cabo Verde, uh-huh. Hay que destacarlo, y también la selección de Colombia contra Ghana. Hay algo que hay que destacar, ¿no? Que Argentina llega como una de las grandes favoritas, evidentemente. Cabo Verde es una de las grandes revelaciones, y ya lo decíamos, que si Argentina gana y avanzara en ese sentido, pues estaría enfrentando a uno de estos dos rivales que hasta el momento es Egipto la que está en la siguiente fase. Hasta el momento. Se está jugando 42 minutos, casi 43. Ahí veré ese agregado que se va a dar al finalizar en este primer, los primeros 45 minutos.
4: Como no tenemos programa el fin de semana, le dejamos saber que también los octavos de final se comienzan a jugar a partir del día sábado, Tania. El sábado y el domingo tenemos dos partidos por día, y vamos a volver el lunes aquí al programa a comentar lo que fueron esos partidos. Y ya a tirar prácticamente el partido del día lunes, que nos espera un lunes espectacular, Tania, porque estamos en la previa, vamos a venir en la previa del España-Portugal, que se juega a 1:00 p.m. O sea, nosotros yéndonos, sí, y comenzando el partido España-Portugal.
3: Mira que vos te preguntabas si Argentina había recibido gol.
4: Sí, se ha recibido, pero contanos contra quiénes.
3: contra solamente ante Jordania o Jordania, recibió 3-1, que finalizó el tanto jordano, acabó con la valla invicta de la albiceleste, casi, mira, casi. Pero realmente le ha costado a los rivales, en este caso de la selección de Argentina, y es claro que es favorita junto con Francia, algunos, mejor dicho, Alan, aseguran que se va a repetir la última final del Mundial entre Francia y Argentina.
4: Te gustaría, a mí me encantó.
3: ¿A vos te gustaría que se repita?
4: ¿Sabes por qué? A mí sí me gustaría que se repita, ¿sabes por qué? Porque tenemos la bendición y estamos en esta generación de decir que vimos la mejor final de todos los tiempos de las Copas del Mundo.
3: Sí, definitivamente.
4: La mejor.
3: No, sin lugar a dudas, es una de las mejores por cómo le costó. Yo realmente pensé que en ese entonces era Francia la que iba a ser bicampeona. Pensé en ese momento que iba a volver a levantar la Copa del Mundo, pero bueno, se consagró subcampeona ante Argentina.
4: Cuesta repetir la Copa del Mundo, bicampeones. Sí. Campeonar es tremendo.
3: Argentina lo puede lograr, pero vamos a una pausa. Sintonía Mundial, Alan. Ya volvemos.
4: Volvemos.
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4: Y estamos de regreso en Sintonía Mundial. A mí me está volviendo loca este olorcito a pastel. O sea, realmente yo tengo una debilidad, Alan, lo confieso. Si me quieren secuestrar, me ponen un pastel de los y voy a caer yo. Voy a caer.
5: Ok, ocupamos ahí utensilios, platitos, cucharitas.
4: Snack también.
5: Pucha, tampoco así, un fresquito para complementar y al final le vamos a cantar a Tania ahí.
4: Bueno, pero gracias a ustedes por estarnos sintonizando. Vamos a estar pues obsequiando camisas. Estamos pues ahorita con la dinámica de la camisa de la selección de Países Bajos.
5: Pongámonos regalones ahorita. Mira, la camisa de Países Bajos va a quedar la publicación ahí, ya está colgada en la página de Stereo Zula, la vamos a regalar más adelante, que sigan participando, pero ahorita de volada, ya que tenés el WhatsApp del programa.
4: Aquí lo tengo en mis manos, sí, correcto.
5: Vaya, pues vamos a regalar la camisa de Alemania.
4: Alemania.
5: Regalemos ya ahorita mismo la camisa. Ya, vaya, mostrala, vaya.
4: Vaya. Espérate. Que no la quieren barrer de cake.
5: Tal vez la producción o vos te sacas una pregunta.
4: Ahorita
5: y por WhatsApp. El primerito o la primerita que nos conteste se va a ganar la camisa de la selección alemana.
4: ¿Qué tan difícil puede ser la pregunta?
5: No sé, puede ser bien difícil, puede ser fácil, la verdad. Recordad que siempre la dinámica aquí es el primero o la primera que conteste.
4: Ok.
5: Así de sencillo. Y rapidito se va esta camisa.
4: Bueno, ahorita vamos a elaborar la pregunta para que nos envíen.
5: Yo quiero que vengamos el lunes a regalar la de Holanda y a entregar ya la camisa de Alemania. Recuerda seguirnos a través de las redes sociales por la página de Facebook de Stereo Zula y también a través del live, que en ese momento estamos con bastantes personas conectadas por
4: ya
5: acá.
4: Ya la tengo. Está bien fácil. Evidentemente usted puede venir y buscarla, pero aquí la respuesta es la más rápida y...
5: O alguien que venga acá al programa. No.
4: Vaya, pues. Me parece la que mandó aquí Rudy.
5: Vaya.
4: Ok, vamos a buscar la respuesta especial correctamente. Ok, para que participen y se lleven la camisa.
5: Da el número de WhatsApp
4: Alemania.
5: Primero, vamos a ver.
4: El número de WhatsApp, que yo ya me lo había aprendido, pero se me olvidó, aquí lo tengo, es el 3230-6174. Repito, 3230-6174, para que usted participe. Y el primero, esta pregunta viene por parte de producción.
5: A ver.
4: El primero que nos llegue, recuerde que tiene que...
5: Primer mensaje,
4: que está bien fácil, la verdad.
5: 3230-6174, dijiste.
4: Tiene que poner su nombre, el nombre del goleador.
5: Respuesta.
4: En ese caso, el máximo goleador de la selección de Alemania en mundiales.
5: ¡Qué regalada!
4: Bueno,
5: está.
4: Pues mejor, la idea es que...
5: Mejor díganle al primero.
4: No, vos dijiste, y mira, yo quiero, aquí está, pero que nos ponga...
6: Facilísima.
4: Regalada, ya. Ok, ya Carlos Vides se llevó la camisa. Miroslav Klose. ¿Ya se la llevó? O sea, recuerde, no recordamos ahorita, no le acordamos a los fanáticos, tengo una llamada, debe ser algo de mi cumpleaños, ahorita no puedo contestar llamada. Ok, Carlos Vides, lo esperamos el lunes de 12 a 1 para que reclame su camisa de la selección de Alemania. Él fue el primerito
5: en contestar. Ese brother tenía ahí...
4: Y mira que él también nos había escrito anteriormente, porque vamos a tener que obsequiarle un botecito de compresa con un cargador seguramente. Vaya. Porque él quería un premio. Entonces él fue el ganador, Carlos Vides. Lo esperamos, Carlos, de 12 a 1 el lunes. Como le digo a todos los invitados, véngase más guapo de lo normal. Si usted anda guapo, véngase más, porque aquí
5: porque le va a conocer a Tania Rodríguez.
4: Y a Alan Caballero también. Y más, posiblemente, más si queda pastel, posiblemente le podemos dar. Lo dudo mucho porque hoy no pasa este pastel.
5: Hoy no pasa, aquí nomás le vamos a dar vuelta.
4: Fíjate que yo voy a... Tiene que ser de San Pedro, sí. Recordarle.
5: No,
4: tiene, porque no hacemos envío. No hacemos envío. Mira que yo iba a poner una pregunta un poquito más difícil, pero siempre voy a dar la información porque me pareció tan, pero tan irónico por parte de la selección de Alemania. ¿Cuántos goles había recibido y cuántos goles había anotado la selección de Alemania? Oíme, anotados fueron 11 y recibió solo 4 y aún así fue eliminado.
5: Fuera,
4: o sea, aquí no importa cuántos goles puedes anotar, bueno, sí, ¿verdad? Pero en este caso, mira, fue un 7-1 ante Curazao, 2-0 ante Costa de Marfil, 1-2 ante Ecuador y 1-1 eliminado en tanda de penales, que fue también pues cuando le dijo adiós al Mundial 2026. A mí me dio pesar ver a Alemania fuera por cómo había venido trabajando y pues obviamente que le ha costado en los últimos mundiales seguir avanzando.
5: Una potencia mundial que quedó muy, pero muy rápido fuera de este campeonato del mundo. Hablando de eso, Tania.
4: A ver,
5: el lunes juega Portugal-España, ¿cierto?
4: Uy,
5: okay.
4: Si me digas, un okay. Feriado voy a pedir para ese día. ¿Me da permiso?
5: Bueno, no, acuérdate que es a la una, saliendo de aquí nos vamos a ver el partido.
4: Claro, claro.
5: No, lo que te quiero decir es que bien temprano, en una instancia bien temprana, ha quedado ese partido de octavos de final.
4: Sí.
5: Normalmente un Portugal-España lo esperas ahí como por... por cuartos o por semifinales y del camino que lleva a un finalista, estamos hablando que hay selecciones europeas fuertísimas.
4: Correcto. Sí, la España, verdad que sí.
5: La misma. Mira, Francia, Portugal,
4: cabal.
5: Y ahí va a salir un finalista que va a jugar contra prácticamente los de América.
4: Sí.
5: Si clasificara un Brasil, un México, si clasificara un Colombia, un Argentina. Estamos hablando de potencias europeas contra, no sé si llamarlos potencias, pero equipos americanos.
4: Así es, Alan, mira que vamos a recordar los partidos de octavos de final.
5: Ya ganó Rudy, mira, porque 1-0
4: terminó. Uy, Rudy, felicidades. Ya tenemos la cena de hoy, mañana,
5: por lo menos ahí,
4: el domingo.
5: No sé.
4: La Cheves.
5: Es lo malo del jugador, mira. Juegue responsablemente, no sea como el hombre.
4: No, la verdad que bueno, fíjate que yo no...
5: Tal vez haga crecer esa inversión, ¿va?
4: Fíjate que yo te voy a contar que a veces le atino a los resultados y dice mi papá, si te pusieras a apostar, ganarías, pero es que sí, me cuesta meterme a apostar.
5: ¿Sos tacaña vos?
4: No. Porque soy buena administradora.
5: Oh, muy bien.
4: Qué
5: muy
4: es diferente bien. A ser tacaña.
5: Muy bien.
4: Bueno, gracias a todos los que se conectan. Bueno, y para recordarles esto, ¿no? Es que vos siempre me quitas la inspiración. A ver, mañana. Canadá, Marruecos, ya es octavos. Paraguay, Francia, 3 de la tarde. Brasil, yo voy a estar pegada con ese. Okay. Brasil, Noruega, ese es uno de mis favoritos mañana. El domingo a las 6 de la tarde. Perdón, ese es el domingo, Brasil, Noruega.
5: Correcto,
4: que por cierto, ahí va a estar Said Martínez como cuarto árbitro. En México, Inglaterra. Portugal y España es el lunes a la 1. Finalizando el programa, vamos a estar dando las alineaciones de ambas selecciones. Y Estados Unidos, Bélgica. Bélgica que le costó ante Senegal, que por un pelito y se hubiera quedado fuera. Ahí la
5: pero
4: verdad que...
5: igual fue un partido que lucharon en los últimos minutos y le quitaron de la boca.
4: Y con polémica también, recordemos el tema arbitral, que ahí estábamos hablando de ese tema, ¿no? De Said Martínez, que por unos ha sido apoyado, por otros ha sido criticado.
5: Pero la FIFA parece que ha sido...
4: FIFA lo sigue tomando en cuenta.
5: Lo sigue tomando en cuenta. Hay muchos árbitros, sabías, que ya no están, que ya volvieron a sus países.
4: Ya le dieron zafuca peluca.
5: Ya, como... o sea... Y otra cosa, volvemos al tema de la depresión postparto. Ah, bueno, de depresión postmundial. Solo nos quedan 14 partidos y medio, porque va el primer tiempo. O sea, de 104 partidos, señores, solo nos quedan 14 partidos y medio de esta Copa del Mundo.
4: No, y
5: ya se nos va.
4: Ya el 19 de julio, que es un domingo, es la final del Mundial y vamos a...
5: No lo veas así.
4: Es que me da...
5: No lo veas así. Mira cuántos partidos por día teníamos.
4: Sí.
5: Imagínate levantarse el lunes después del Mundial y ver que a las 11 no hay partido, a las 10 no hay partido. Dios mío, qué triste.
4: Bueno, así
5: pero sí es la cosa.
4: A enfocarnos en la Liga Nacional, que se viene con Tokio, como dice por ahí. Alan, te agradezco muchísimo,
5: ¿no?
4: El pastel de cumpleaños de hoy.
5: Gracias a vos, Tania.
4: Las felicitaciones, muchas gracias, estoy muy contenta. Y nos vemos hasta el lunes, Alan, a ver qué tal.
5: Si Dios lo permite, terminamos los los 16avos, ya sí. Venimos con los octavos adentro ya.
4: El otro día saliste y te vi cabecear un coco, vos todo traumado, ¿viste? Dicen ahorita con el trama mundial, todo lo redondo que veo lo quiero cabecear
5: quiero
4: un coco y quedaste desmayado.
5: Y vamos a quedar doblados.
4: Bueno, mi gente linda, bella, hermosa que se conecta con nosotros, estés pendiente porque estamos obsequiando camisas, tenemos premios y voy a traer para el lunes los bonos de Tania Rodríguez Virus.
5: Para que ponga
4: los, el lunes los traigo para que ustedes participen también. Un fuerte abrazo, hasta la próxima.
5: Saludos.
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1: 2:30 PM.
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4: Son cinco en...

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1: 3 de la tarde, 30 minutos.
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1: 5 de la tarde, 30 minutos.
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